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4: 9 de la noche, 2 minutos, tercera y última hora de la noche de Berlín, en la que vas a escuchar a Teddy Swims, Bella Kay, Charlie Puth, Taylor Swift y más.
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0: Cuando pasaron 10 minutos de las 9 de la noche y llegó una nueva solución para tu gato. 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
0: Black Eyed Peas, luego de su paso por nuestro país, hice un versito. A las 9:10 de la noche, I got a feeling, en la noche de Berlín 107.7.

0: Madonna, Kylie Minogue, Love Sensations. A las 9 de la noche, 20 minutos, seguimos avanzando en esta playlist de día miércoles. Si vos todavía no te bajaste nuestra app, hacelo ahora mismo.
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nueva incorporación en la playlist de Berlín, Carly Rae Jepsen, que podría haber sido un One Hit Wonder con Call Me Maybe, pero nos sigue demostrando que tiene talento de sobra. Carly Rae Jepsen, Don't Leave Me on the Dance Floor, en Berlín 107.7, 9 y media de la noche. El que llega es Leo García. Última media hora, en la que estamos disfrutando de la noche de Berlín, reírme más.

The Weeknd haciendo Save Your Tears. Cuando faltan 20 minutos para las 10 de la noche en Berlín 107.7. Bruno Mars, últimas canciones de este día miércoles. I Just Might en la noche de Berlín.

0: Es la voz de Richard Ashcroft y su Bittersweet Symphony junto a The Verb. Una canción que nos encanta para decirles, amigos, hasta acá llegamos. Se nos pasó rapidísimo hoy, este día miércoles, y mañana tenemos revancha. A las 7 de la tarde los esperamos en la noche de Berlín nuevamente para seguir compartiendo buenas canciones, pasarlo lindo, ir abrazando la primavera que está por llegar. Y este gran equipo lo hizo posible. Tenemos a Juanma Coco Burdín en los controles, Male Noel en la producción, Alberto Bacialupo coordinando, musicalizando, Kiru Quiroga. Yo soy Maru Drost y ha sido un gusto, un placer, como todos los días, acompañarlos hasta acá. Mañana a las 7 los espero del otro lado. Que tengan una gran noche y se quedan con toda la música de Berlín 107.7. Chau.
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0: Adela anunció el lanzamiento de su nuevo disco con la canción Eight in LA. La cantante eslovaca habla de los peligros que representa haberse mudado a Los Ángeles, recuerda sus raíces europeas y de paso, aprovechen la melodía para homenajear el Weekend Stop de Miley Cyrus.

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2: Chaxila es la canción que da nombre al nuevo disco de Chaka Khan. La artista comentó que este nuevo trabajo es el resultado de todo lo que hizo en el pasado y que la encuentra en un presente creativo y más empoderada que nunca.

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Oh Well, una canción que incorpora una base drum and bass y música electrónica suave, alejándose de su dulzura tradicional para mostrar un lado más cínico y desafiante frente a las rupturas y las críticas.

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0: Ariana Grande decidió alejarse un poco del pop con Petal, su octavo disco en el que adopta un tono más oscuro y reflexivo. Un ejemplo de esto es

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0: OneRepublic estrenó su nuevo single Pay That Toll, una canción con la que cierran su actividad en el verano del hemisferio norte. El tema está impregnado del sonido característico del grupo, una mezcla de guitarras en primer plano y una letra que habla de necesidad de tomar riesgos en la vida.

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1: 7 y 2 de la mañana.
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1: Diputados emplazó las comisiones a tratar los proyectos sobre deudas y discapacidad. En paralelo, familias y organizaciones marcharon al Congreso para reclamar el cumplimiento de la ley de emergencia. La oposición consiguió el quórum y la Cámara aprobó por unanimidad el pedido para que se dictamine sobre la prórroga de la emergencia en discapacidad y las iniciativas para asistir a las familias endeudadas. El Centro de Excombatientes Islas Malvinas de La Plata intimó ayer al canciller Pablo Quirno a intervenir frente al proyecto que busca una conexión comercial entre Punta Arenas en Chile y Puerto Argentino en las islas. La entidad reclama al gobierno nacional que avance con protestas diplomáticas y medidas contra las empresas que participen de la operatoria y exige un accionar dentro de las 72 horas posteriores a su recepción. Sánchez defendió la actuación policial en Ceuta y rechazó una respuesta armada. El presidente español sostuvo que no hay pruebas de que Marruecos haya organizado la entrada masiva de migrantes y destacó la cooperación con ese país para devolver al 90% de las personas. La temperatura en la ciudad de Buenos Aires en este preciso instante, cliqueo, actualizo y te digo ya mismo que tenemos 11 grados 2. El cielo está despejado, ya amaneció, lo hizo a las 7. 84 el porcentaje de la humedad, la presión 1012 hectopascales, el viento sopla del norte a 4 kilómetros por hora, la visibilidad 10 kilómetros y la máxima para hoy 20 grados.
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1: Sensación térmica igualmente, ¿eh? 11 grados 7. Reporte de temperatura, de tránsito, de lo que quieras, 11-30-04-107-7. Hoy mininote de música, hoy recomendamos una peli, hoy tenemos de todo. Está Jackie Fleitas en la operación técnica.
2: Hola.
1: En el aire, claro. De Produ, de One and Only, Luli de Vicenzi, coordinando Alberto Vasigalupo, musicalizando el Kiru. ¿Y qué hay esta primera hora? Por ejemplo, ahí... Ariana Grande, Summer, Jungle, YouTube, Rihanna y mucho más. ¿Preparados? El día jueves empieza acá.
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1: En Desayuno en Berlín. Hola, bienvenidos.

0: That bass, dice Meghan Trainor, Mr. Electric Blue, según Benson Boone. Y es el momento del tránsito, sí, claro.
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0: Hubo un operativo de bomberos en primera junta. Esto fue en Rivas, altura Emilio Mitre. En cuanto a los servicios, recuerden que están cerradas por obras las estaciones de subte tribunales de la línea D, Urquiza y Entre Ríos de la línea E y la estación Medrano de la línea B. El resto de los trenes subte y premetro funcionan con normalidad.
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featuring David Byrne y antes 12 to 12 según Sunbird. Y sí, vos sabés que hoy tenemos una temperatura que tiene tranqui, 11 grados 2, va a ser un poco más alto. Bueno, se va poniendo, acoplando un poco a la realidad que tenemos, ¿no? Que es la primavera. Y la primavera se está acercando de a poquito, muy de a poquito, ¿eh? Porque todavía el invierno para el fin de semana vamos a tener un resabio. Eso parece, según lo que dice el Servicio Meteorológico Nacional. Por lo pronto, hoy llegamos a los 20 grados. Nubosidad, también temperatura. Mañana viernes el cielo va a estar nublado. Las temperaturas van a ir entre los 11 y los 17 grados. El sábado el cielo va a estar mayormente nublado con temperaturas entre 8 y 12 grados con ráfagas entre 42 y 50 kilómetros por hora. Pero no se esperan lluvias, a pesar de la llovizna ayer, no se esperan lluvias, así que tranqui. ¿Qué pasa ahora? 11 grados 2, 84 el porcentaje de la humedad, sin embargo, diría yo, ¿no? Presión 1.012 hectopascales, el viento sopla del norte a 4 kilómetros por hora, la visibilidad 10 kilómetros y la máxima 20 grados. Esto es Rain Me, Sam Fender, Olivia Jean. Pasen. Bienvenidos.

0: Victoria Jean.
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0: Diputados ordenó a las comisiones avanzar con el tratamiento de los proyectos sobre deudas y discapacidad. La Cámara aprobó el pedido para que las comisiones comiencen a debatir la prórroga de la emergencia en discapacidad fundamental y las iniciativas para asistir a las familias endeudadas. El INDEC difunde hoy a las 4 de la tarde la inflación de agosto. En el Ejecutivo y las consultoras privadas estiman que el índice de precios del octavo mes va a perforar el 2%. Se incendió un ferry frente a la costa de Filipinas y hay al menos 5 muertos y 86 desaparecidos. El accidente ocurrió durante la noche del miércoles cerca de una de las islas más turísticas. Las autoridades intensificaron la búsqueda de sobrevivientes.
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0: Choque en Palermo, Paraguay y Juan B. Justo. Hay restricción. En cuanto a los servicios, están cerradas por obras las estaciones de subte, tribunales de la línea D, Urquiza y Entre Ríos de la línea E y la estación Medrano de la línea B. El resto de los trenes, subtes y premetro funcionan con normalidad.
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Ariela y había sonado Please Me, según Maxi Truso, Poncho. Y ahora podés escuchar la música de Berlín en Alto Comedero. Esto es Jujuy, Berlín 106.5. 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Y él es JK, con los Lamborghini, la banda, todo, haciendo 7 Days in Sunny June.

según YouTube, este fin de año tendría disco nuevo, ¿no? Seven Days in Sunny June, Jamiroquai, que viene el 17 de septiembre al Hipódromo. Oh, sí. ¿Querés hacerte una escapada el fin de con amigos? Siempre me quiero hacer una escapada. En el fin de la semana, cuando sea, Mar del Plata es el destino ideal. Obvio, una ciudad que te invita a salir a bailar con la mejor música. El mar a tu lado, en cualquier época del año, es el destino que podés encontrar todas esas cosas que tanto te gusta hacer con amigos. Mar del Plata es la ciudad que siempre te espera, porque Mar del Plata es todo lo que sí. 10 grados. La máxima, 20. Rihanna said diamonds.

haciendo Iris, un clásico, y Diamond, según Rihanna. 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La máxima, 20. Hey, that I made you love me, dice Ariana Grande.

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21: 8 en punto de la mañana.
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21: El oficialismo consiguió en el Senado dictamen para reformar la Carta Orgánica del Banco Central. La Libertad Avanza alcanzó las firmas de mayoría y el peronismo calificó la iniciativa como inconstitucional. Más del 50% de los hogares donde viven jóvenes de entre 25 y 34 años están en malas condiciones habitacionales. Un estudio realizado a partir de estadísticas oficiales mostró que este grupo es el más afectado por el déficit en las viviendas. A nivel general, el 40% de los hogares del país tiene algún problema habitacional. Hoy declaran 3 psiquiatras como testigos de las defensas en el caso Maradona. Se trata de los médicos forenses citados por la defensa de Agustina Kosachov y un perito convocado por los abogados de Carlos Díaz. La temperatura en la ciudad de Buenos Aires en este momento, cliqueo, actualizo y ya te digo, 10 grados 2, bajó un poquito, ¿eh? 90 el porcentaje de la humedad, 1.002 hectopascales de presión, el viento sopla del oeste a 4 kilómetros por hora, la visibilidad 10 kilómetros y la máxima de 18 grados. Se viene Lady Gaga, Harry Styles, Robbie Williams, One Republic y mucho más.
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0: Domino, ahí estaba Jessie J, Stupid Song, según Olivia Rodrigo. ¿Y cómo está el tránsito en tu zona? ¿Tenés un reporte? 11-30-04-107-7. Nosotros tenemos el nuestro.
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0: En 107.7. Y vuelco en Alberdi al 6600 entre Cárdenas y Cañada de Gómez. Corte total en Timoteo Gordillo y Avenida Juan B. Bautista Alberdi por siniestro vial. En cuanto a los servicios, están cerradas por obras las estaciones de subte, tribunales de la D, Urquiza y Entre Ríos de la línea E y Medrano de la línea B. El resto de los trenes, subtes, premetro, funcionan con normalidad.
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0: Sigue sonando Gone, Gone, Gone. Ahora el ENAC.
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0: Diputados ordenó las comisiones a avanzar con el tratamiento de los proyectos sobre deudas y discapacidad. La Cámara aprobó el pedido para que las comisiones comiencen a debatir la prórroga de emergencia en discapacidad y las iniciativas para asistir a las familias endeudadas. El INDEC difunde hoy a las 4 de la tarde la inflación de agosto. En el Ejecutivo y las consultoras privadas estiman que el índice de precios del octavo mes va a perforar el 2%. Estudiantes igualó 1-1 con Corinthians en La Plata por Copa Libertadores. La serie de cuartos de final se va a cerrar en San Pablo el miércoles que viene.
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0: Choque igual con Alberdi al 6600 entre Cárdenas y Cañada de Gómez. Corte total en Timoteo Gordillo y Juan Bautista Alberdi por siniestro vial. En cuanto a los servicios, cerradas por obras las estaciones de subte tribunales de la D, Urquiza y Entre Ríos de la E y la estación Medrano de la línea B. El resto de los trenes, subtes y premetro funcionan con normalidad.
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0: It's so good, Blue Savannah, según Erasure. ¿Y cómo está el pronóstico por tu casa? ¿Qué estás viendo ahora en la ventana? ¿Podés contarnos? 11-30-04-107-7, hay sol, niebla, lluvia. ¿Qué está pasando? Bueno, nosotros tenemos el nuestro. Y tenemos para decirte que hoy, por lo menos en este momento, tenemos 10 grados 1. Y el Servicio Meteorológico adelantó que este jueves la ciudad va a aumentar la nubosidad y también la temperatura va a oscilar entre los 11 y los 20 grados el viernes, es decir, mañana va a estar nublado, las temperaturas van a ir entre los 11 y los 17 y el sábado va a estar mayormente nublado, con temperaturas entre 8 y 12 grados, con ráfagas de 42 a 50 kilómetros por hora y no se esperan lluvias. ¿Cuál es la máxima para hoy? Aquí dice 20 grados. Aquí cool. Ella es Gwen Stefani.
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Mal amor, Vera Frod, Juana Rosa, antes cool, según Gwen Stefani. ¿Te imaginas salir a la calle con una camisa que haga que la inteligencia artificial no te pueda detectar? Bueno, es posible. Un diseñador alemán creó una prenda con una combinación de colores y formas que puede confundir algunos sistemas de visión artificial y hacer que no puedan identificar a la persona como tal. Esta es una forma de desaparecer.

0: desaparecer del radar de la IA, al menos por un rato.
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5: 9 en punto de la mañana.
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5: El oficialismo consiguió en el Senado dictamen para reformar la Carta Orgánica del Banco Central. La Libertad Avanza alcanzó las firmas de mayoría y el peronismo calificó la iniciativa como inconstitucional. El gobierno extendió por un año la concesión del tren de cargas de la línea Roca. Ferrosur Roca va a continuar operando hasta septiembre del 2027 una red de 3.110 kilómetros que atraviesa las provincias de Buenos Aires, Neuquén, Río Negro y La Pampa. A 54 días de las elecciones de medio término en los Estados Unidos, Donald Trump prometió $5.000 a cada adulto si los republicanos ganan. El plan, que ya ha sido anunciado otras veces sin haberse concretado, costaría más de $1 billón. El mandatario norteamericano no dio detalles sobre cómo funcionaría ni sobre cómo se financiaría. La temperatura en la ciudad de Buenos Aires en este momento es de 10 grados 1, 92 el porcentaje de la humedad, 1.002 hectopascales de presión, el viento está calmo, la visibilidad 10 kilómetros y la máxima de 20 grados. Se viene Mini Noti de Música, se viene la recomendación cinéfila de hoy y también estos artistas. Miley Cyrus, Justin Timberlake, Bruno Mars, Taylor Swift, Gustavo Cerati y más.
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0: Sunflower. Les dije, ¿no? Que es la canción de una película tremenda llamada El Hombre Araña, y la verdad es que tienen que verla. Shuai Li. Y antes, Speed Demon, Justin Bieber. Hoy es día de películas, pero ¿y el tránsito? 11:30:04.
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0: 107.7, claro. Hay que decir que chocaron dos autos en Juan Bautista Alberdi al 6600 y bomberos de la ciudad asisten en el lugar. Choque en autopista Ezeiza en el tramo Jorge Newbery, kilómetro 27.8, sentido autopista Riccieri. En cuanto a los servicios, están cerradas por obras las estaciones de subte, tribunales de la D, Urquiza y Entre Ríos de la línea E y la estación Medrano de la línea B. El resto de los trenes, subtes, premetro, funcionan con normalidad.
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0: todos ustedes no las van a premiar ninguna película que está en danza, simplemente esa que podés ver y tenés al alcance y que nosotros ya hemos visto. ¿Qué recomendamos, Mujercitas? La película de 1994, que tenés que ver sí o sí, sí, la versión de 1994. ¿Por qué verla hoy? Porque muestra a una joven que se anima a elegir su propio camino en una época en que eso no era ni fácil ni habitual. Es una historia sobre la familia, sobre los sueños, sobre la libertad de ser quien una quiere ser, sin dejar de lado los vínculos que más importan. ¿De qué va sin spoiler? A ver, sigue la vida de cuatro hermanas, bien conocidas como las hermanas March, Joe, Meg, Beth y Amy, mientras atraviesan la adolescencia y los primeros años de la adultez durante la Guerra Civil de los Estados Unidos. ¿Qué tiene de particular? Es una de las adaptaciones más queridas de la novela de Louisa May Alcott, que mezcla emoción, humor, ternura y con el tiempo ya es un clásico del cine. ¿Quién actúa? Bueno, es un dream team de actores. Winona Ryder lidera el elenco como Joe March, acompañada por Susan Sarandon, Claire Danes, Kristen Darst, Christian Bale y Gabriel Byrne. ¿Dónde se puede ver? Ya mismo anda a verla a Netflix. Recomendadísima. Mujercitas.
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2: Diputados ordenó a las comisiones avanzar con el tratamiento de los proyectos sobre deudas y discapacidad. La Cámara aprobó el pedido para que las comisiones comiencen a debatir la prórroga de la emergencia en discapacidad y las iniciativas para asistir a familias endeudadas. El INDEC difunde hoy a las 4 de la tarde la inflación de agosto. En el Ejecutivo y las consultoras privadas estiman que el índice de precios del octavo mes va a perforar el 2%. Estudiantes igualó 1-1 con Corinthians en La Plata por Copa Libertadores. La serie de cuartos de final se va a cerrar en San Pablo el miércoles que viene.
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2: Accidente en Flores, Varela y Avelino Díaz. Corte total en Timoteo Gordillo y Juan Bautista Alberdi por siniestro vial. Choque y vuelco en Alberdi al 6600 entre Cárdenas y Cañada de Gómez. En cuanto a los servicios, están cerradas por obras las estaciones de subte. Tribunales de la línea D, Urquiza y Entre Ríos de la E y la estación Medrano de la línea B. El resto de los trenes, subtes y premetro funcionan con normalidad.
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Bruno con Karol G haciendo Still y había sonado Me quedo aquí según Gustavo Cerati. Y bueno, la noticia, las noticias son pequeñas, pero son unas cuantas. A ver, una foto de Oasis tomada en la Argentina fue elegida entre las finalistas de los Abbey Road Music Photography Awards del 2026, que reconocen a las mejores fotos musicales del año. La imagen fue sacada durante uno de los shows de Oasis en River en 2025. Lo curioso es que no aparecen ni Liam ni Noel, sino un fan en el medio de la multitud. Es verdaderamente impresionante. Búsquenla porque es impresionante. El fan tiene la remera de Oasis y se ve perfecto. Y en derredor, lo que sería el pogo, el delirio, la locura de lo que está sonando, lo que está sucediendo, lo que está sonando en vivo, pero lo que está sucediendo en el evento. Es realmente vivible. Así que vayan a buscarla. Brandon Flowers, líder de Killers, contó cuál es la canción de su etapa como solista, que podría haber sido un gran éxito de la banda. La elegida fue Crossfire. Es el primer single como solista y hasta reconoció que se arrepiente un poco de no haberla hecho con The Killers. Sí, divino. Todo lo que tenga en propuesta Brandon está muy bien. Subimos a nuestro Insta y TikTok un reel que a partir de un video de Sabrina Carpenter en pleno show habla de eso que en redes llaman Femme Fatale Aura o Main Character Energy. ¿Vos crees que la Femme Fatale se nace o se hace?

0: una actitud que ya tenés o algo que aprendés con los años? Te leemos, mira el reel en Instagram y TikTok y deja tu comentario.
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Buenísima, Sheryl Crow, haciendo If It Makes You Happy. How Do You Sleep, según Sam Smith. Y a ver cómo viene el tiempo para el día de la fecha. Por lo pronto, en este momento tenemos 10 grados de temperatura, 92 el porcentaje de la humedad, pero ¿qué va a pasar en el resto del día? Bueno, va a aumentar la nubosidad y también la temperatura, que va a oscilar entre los 11 y los 20 grados. Mañana viernes el cielo va a estar nublado, las temperaturas van a ir entre los 11 y los 17 grados. El sábado el cielo va a estar mayormente nublado, con temperaturas entre los 8 y los 12 grados, con ráfagas entre 42 y 50 kilómetros por hora. Y no se esperan lluvias, repito, la temperatura en este momento es ni más ni menos que de 15 grados. ¡Wow! 15. 64% de la humedad y la máxima 20. Ordinary. Esto es Alex Warren.

0: I knew you, dice Taylor Swift. Alex Warren antes había sonado con Ordinary. Nosotros nos vamos.
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0: En la operación tenía puesta en el aire estuvo Jackie Fleitas. Se encargó de la producción de One and Only, Luli de Vicenzi. Coordinó Alberto Bacigalupo, musicalizó el Kiru. Se quedan con Dami Fernández en la continuidad de nuestro Berlín. Y nosotros nos encontramos mañana a las 7 de la mañana con otro desayuno en Berlín. ¿Alguien está recibiendo lo mejor de vos? Buen jueves para todos.

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0: 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Los Jonas Brothers siguen dando que hablar y presentaron Listen When Sad, una canción que pone el foco en el poder de la música como compañía durante los momentos más difíciles. Los hermanos Kevin, Joe y Nick Jonas continúan ampliando una trayectoria que comenzó hace casi dos décadas y que les ha llevado a convertirse en uno de los grupos más icónicos de su generación.

0: 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Listen When Sad, Jonas Brothers. 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
5: 10 en punto de la mañana.
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5: Diputados ordenó a las comisiones avanzar con el tratamiento de los proyectos sobre deudas y discapacidad. La Cámara aprobó el pedido para que las comisiones comiencen a debatir la prórroga de la emergencia en discapacidad y las iniciativas para asistir a familias endeudadas. El INDEC difunde hoy a las 4 de la tarde la inflación de agosto. En el Ejecutivo y en las culturas privadas estiman que el índice de precios del octavo mes performará el 2%. Estudiantes empató 1-1 con Corinthians en La Plata por Copa Libertadores. La serie de cuartos de final se cerrará en San Pablo el miércoles que viene. 10 de la mañana, 1 minuto, 15 grados, 1 tenemos de temperatura.
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5: Hola, mi amor. Buen día. ¿Cómo anda la people que decide cruzar la frontera de las 10 en este jueves, en esta semana que de a poquito se va terminando, todo concluye al fin, pero tenemos entradas para ir al cine, ¿eh? Ojo que tenemos entradas para ir al cine. En un rato te decimos cómo tenés que hacer para ganártelas. En esta hora se vienen ellos. Se viene Cine Spyro, se viene Lord, se viene Josier, se viene Madonna, se viene Charlie XCX y se vienen muchos, muchos más. Bienvenidos a la mañana. ¿De dónde, querido locutor? 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
5: Martin Garrix, el Colo de Sheeran. ¿Esto que suena? Repeat It.

0: leyenda, John Legend, All of Me, lo que suena. 10 de la mañana, 8 minutos. Y salimos a la calle, dale.
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0: Bueno, accidente en el barrio de Flores, en Varela y Avelino Díaz. Por otro lado, choque y vuelco en Alberdi al 6600 entre Cárdenas y Cañada de Gómez. Atención con esto, un cruce tranquilo, pero bueno, evidentemente chocaron allí. En cuanto a los servicios, están cerradas por obras algunas estaciones.

0: De subte, tribunales de la línea D, Urquiza y Entre Ríos, de la línea E y la estación Medrano de la línea B. El resto de trenes subte y el premetro con normalidad.
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0: Recién Spyro, Great Expectation, lo que suena. 10 y 20 de la mañana, ya 17 grados de temperatura. Nah, bueno, la primavera está con nosotros, hoy al menos. 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Y como Cinépolis piensa en vos, tenemos entradas para ir al cine, ¿ok? ¿Cómo tenés que hacer para ganar? Es muy fácil. Hoy se estrenan los cines la película Oasis, Don't Look Back in Anger, ¿sí? El documental sobre la gira que reunió a Liam y a Noel Gallagher, la gira que los volvió a reunir. Te preguntamos, ¿de qué otra banda te gustaría que hagan un documental? 11-30-04-1077. Bandas para un documental. 11-30-04-1077.
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0: Facu Juárez junto a Hipnótica haciendo Popular. Bueno, 17 grados tenemos de temperatura, la máxima para hoy 20 graditos. Lindo día, ¿eh? Ayer salió alguna lluvia de repente, pero bueno, no hizo que baje la temperatura. Mañana mínima de 11, máxima de 18. Y el sábado sí, baja la temperatura, mínima de 9, máxima de 12. Y se esperan lloviznas absolutamente todo el día sábado. Y esto sí va a hacer que baje la temperatura, por lo menos hasta el día martes. Bueno, los fines de semana pasa esto, chicos. Tal vez un fin de semana para ver un documental. Si hicieran un documental, la banda de tu banda favorita, ¿qué documental sería? ¿De qué banda te gustaría que hagan un documental? Mirá cómo me enredé para preguntarte eso. 11-30-04-1077.
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material llamado Dansteria. 10:43, 17 grados tenemos de temperatura. Y abrazo a la gente de Tucumán, Berlín 97.5 en Tucumán. Y también podés escucharnos a través de la aplicación de Berlín 107.7, donde sea que estés. ¿Qué onda la people de Twitch? ¿Cómo estamos? Buen día, dicen por acá. Bueno, ¿de qué banda te gustaría que hagan un documental? 11:30, 04:10, 107.7 y te vas al cine. Así de simple. ¿De qué banda te gustaría que hagan un documental? Y te vas al cine a ver la película que vos quieras. Puede ser la de Oasis, ¿por qué no? Esto es Peter Bjorn and John. Lo que suena es John Folks. En la mañana de Berlín 107.7 hasta la

0: haciendo cámara. Bueno, tenemos entradas para ir al cine, ¿eh? ¿Cómo tenés que hacer? Muy, muy fácil. ¿De qué banda te gustaría que hagan un documental? 11-30-04-1077. 11-30-04-1077. ¿De qué banda te gustaría que hagan un documental? Así como lo hicieron de Oasis. Y te vas al cine, dale.
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6: 11 de la mañana, un minuto.
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6: El gobierno extendió por un año la concesión del tren de cargas de la línea Roca. Ferrosur Roca continuará operando hasta septiembre de 2027, una red de 3.110 kilómetros que atraviesa las provincias de Buenos Aires, Neuquén, Río Negro y La Pampa. El INDEC difunde hoy a las 4 de la tarde la inflación de agosto. El Ejecutivo y las consultoras privadas estiman que el índice de precios del octavo mes performará el 2%. A 54 días de las elecciones de medio término en Estados Unidos, Donald Trump prometió $5.000 a cada adulto si los republicanos ganan. El plan, que ya ha sido anunciado otras veces sin haberse concretado, costaría más de $1 billón. El candidato norteamericano no dio detalles sobre cómo funcionaría ni sobre cómo se financiaría. 11 de la mañana, 2 minutos, 17 grados tenemos de temperatura. Y en esta hora se viene Ellie Goulding, se viene Oasis, se viene Justin Bieber, se viene Teddy Swims, se viene Babasónicos y se vienen muchos más en esta nueva hora que empezamos, como siempre, ¿a dónde, locutor?
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6: Pa, pa, pa, pa. Bienvenidos, Olivia Dean, So Easy.

0: Harry Styles, Aperture, lo que suena. Casi las 11 y 11, che. 17 grados tenemos de temperatura y salimos a la calle a ver cómo están las cosas.
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0: Bueno, choque en la autopista 25 de mayo sentido al centro a la altura de Plaza de los Virreyes. El carril izquierdo está restringido. Sería donde estaba el peaje y ya no está más el peaje. Bueno, por ahí más o menos. Corte total en Uspallata y Avenida Almafuerte sentido Colonia por un siniestro vial. Y en cuanto a los servicios, está todo bien. Simplemente hay estaciones de subte que están cerradas por obras. Tribunales de la línea D, Urquiza y Entre Ríos de la línea E y la estación Medrano de la línea B. El resto va a tener subte y el metro con normalidad. Está todo bien.
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Satisfy. A las 11 y 20 de la mañana, 17 grados tenemos de temperatura. Hay mensajes al 1130-04-177. Hola Berlín, soy Nicolás de Polvorines. Para mí un documental sería de Daft Punk. Sería genial. La radio está buenísima, abrazo. Abrazo para vos. Saludos, dicen verdad, pero no importa. En este caso puedo ir un abrazo. Daft Punk, entonces. Un documental de la banda Daft Punk. Te puedes ir al cine con esa respuesta, ¿eh? 1130-04-177. ¿Vos? ¿Documental de qué banda? Ellie Goulding, esto que suena es Lights.

Suena Jungle, Someday Somewhere. 11:30 de la mañana y llegó una nueva solución para tu gato. 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Mirá qué tema viejito, che, los babasónicos. ¿Esto te suena? De Eléctrica.

0: Collins, I'm Wrong, lo que suena. Hay mensajes al 1130-04-1077. A ver, documental, ¿de qué banda te gustaría ver? Y te vas al cine. Hola.
1: Hola chicos, ¿cómo están?
0: Bien, ¿vos?
1: Para mí los que se recontra merecen ir al cine son los de Daft Punk.
0: Sí.
1: Un documental de ellos sería súper interesante.
0: Ahí va.
1: Así que bueno, espero ganar las entradas para ver el documental de
0: Oasis. Mira, doblete para Daft Punk. ¿Vos sabés que me duele raro? Dos personas diciendo que quieren el documental de Daft Punk. Vos sabés que me huele raro. Pero está bien, está bien, es válido. Porque si vos participás, si participa tu novia, por ejemplo, o tu hermana, y gana uno de los dos, y está bien, ¿y qué le querés hacer? 1130-04-1077, vos, ¿qué banda te gustaría que hagan un documental? Y te vas al cine. Un documental de Teddy Swims, cortito, dura 20 minutos. Teddy Swims, y pues son carreras cortas, son artistas nuevos, por eso. Esto es Mr. Know It All.

0: es imposible que esta canción no se te pegue un poquito, aunque sea. Joe, End of Beginning, escucha esto. Bueno, ¿te imaginas pagarle a un robot para que limpie la casa? Te juro que la primera vez que lo leí pensé que decía pegarle. Digo, dale, ¿dónde? Bueno, en San Francisco, Estados Unidos, una empresa ya está ofreciendo robots humanoides que aspiran, limpian la casa y hasta el inodoro por $30 la hora. Eso sí, mientras el robot trabaja, un humano lo controla a distancia. Por ahora el robot limpia y el humano sigue mirando. ¿Qué opinas? Nada, pero que lo haga. ¿Qué onda? Robar los dólares, le pone.
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7: 12 en punto del mediodía.
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7: El gobierno amplió las denuncias por actividades petroleras en Malvinas. La medida alcanza a nuevas empresas y a 27 empresarios y directivos vinculados con esas operaciones. Más del 50% de los hogares donde viven los jóvenes de 25 a 34 años están en

0: 12 en punto del mediodía, 17 grados 8 tenemos de temperatura. Y en esta hora se viene Olivia Rodrigo, se viene Sombr, se viene Robbie Williams, se viene Chappell Roan, se viene Trueno, es el Trueno Pai, y se vienen muchos más en esta nueva hora que empezamos. Acá, ¿a dónde?
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0: Bienvenidos a esta hora. Es Bruno Mars haciendo I Just Might. Bienvenidos a este jueves primaveral.

0: Maroon 5, Sugar, lo que suena. 12 del mediodía, 8 minutos, 17.8 tenemos de temperatura y salimos a la calle, dale.
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0: Bueno, choque en Pompeya, en Famatina y Albert Einstein. Hay achique de calzada, lo mismo ocurre en Uspallata y Almafuerte. En cuanto a los servicios, el tren Roca, el servicio Korn, circula con demoras y cancelaciones. Están cerradas por obras algunas estaciones de subte, lo que mencionamos siempre, tribunales de la línea D, Urquiza y Entre Ríos de la línea E y la estación Medrano de la línea B. El resto de trenes subte y el Premetro con normalidad.
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0: Sombr, se va Sombr, sonando en Berlín 107.7. Hay mensajes al 1130-04-107.7. A ver qué tenemos por aquí. Hola. Porque recién sonaba Pet Shop Boys. Quiero saber qué es. Esto va de la mano con lo que sonaba hace un ratito. Hola.
1: Hola, Radio Berlín. Hola. Buenos días. Soy José Ignacio de Banfield. Sí. Y para mí la banda que tendría que tener un documental tendría que ser Pet Shop

0: Boys. Bueno. Gran historia, gran banda, la verdad que un dúo espectacular y creo que tiene mucho para contar. Abrazo a todos.
1: Abrazo para vos, loco. Los pibes del Pet Shop, entonces, que sonaban hace un ratito. Bueno, ¿qué banda te gustaría que tenga un documental y te vas al cine? 11-30-04-1077.
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Baby, lo que suena. 12:30 del mediodía. ¿Y este fin de semana qué onda? ¿Sale algo este fin de semana? Bueno, Mar del Plata te espera, por supuesto. Puedes ir a disfrutar de todo lo bueno que tiene para ofrecerte, de pasear por la costa, estar en la orilla del mar, de conocer el puerto, la rambla. Mar del Plata tiene todas las cosas que te gustan. Mar del Plata siempre es todo lo que sí. Mirá vos. Canción de cumpleaños de 15 total, ¿eh? Entra Micaela. La recibimos con un aplauso. En la gente de Coldplay. Hasta la 1, estás en Berlín 107.7.

0: Olivia Rodrigo, Drop Dead, lo que suena. Vamos al WhatsApp al 1130-04-177. ¿De qué banda te gustaría que hagan un documental? A ver, la banda Duran Duran, Grosos. Bueno, ahí está entonces. ¿Por qué no? ¿Por qué no un documental de Duran Duran? 1130-04-177, te vas al cine. ¿Hay un mensaje más? Hola.
1: Me gustaría que hicieran el documental para la banda Maroon 5, ya que ellos hicieron como una reversión desde su fracaso, llamándose primero Clara Flower y después crecieron con el nombre Maroon 5. Hay varias cosas que por ahí no las sé y me encantaría saberlas. Gracias, las escucho todos los días. Besos.
0: Abrazo, abrazo, abrazo para vos, abrazo para vos. Tira data, mirá, muy bien. 1130-04-177. Tenía la voz como muy de niña. ¿Se acuerdan de ese momento televisivo donde le dicen, ¿hay algún mayor ahí? Tengo 90, no sé qué mayor querés que esto. ¿Se acuerdan? Estoy hablando solo como un loco. Bueno, siempre hablo solo como un loco igual. Esto que son la gente de YouTube. A 15 minutos de la 1 de la tarde. City of Blinding Lights. Y hasta la 1, con este hermoso jueves, nos quedamos con vos.

0: A 10 minutos de la 1 de la tarde, 18 grados 6 tenemos de temperatura. Y Nico, el que pide el documental de Daft Punk, te llevas las entradas para ir al cine. ¿Te imaginas que sea vos? No, se las lleva. Se las lleva a otro. No, mentira, Nico, te llevas las entradas. La producción se va a comunicar con vos para decirte cómo tenés que hacer.
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0: Nos vamos, estuvo Jackie Fleitas, ya quisieras, en la operación técnica estuvo Luli Lardilla de Vincenzi en la producción. Mi nombre es Dami Fernández y será hasta mañana. Que tengas un hermoso, hermoso jueves. Mañana nos encontramos acá como siempre. Chau.

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0: que el sistema bancario mantiene la solidez necesaria para absorber el impacto. El INDEC difunde hoy a las 4 de la tarde la inflación de agosto. El dato se ubicará entre el 1,4 y el 1,8% según las estimaciones privadas. Y esto, claro, marcaría una desaceleración. Tengo un tema con esa palabra, ¿eh? Con respecto al 2,1% de julio. Desaceleración, Joana. Estudiantes empató 1-1 con Corinthians en La Plata por la Copa Libertadores. El Pincha no logró imponerse de local en el partido de ida y la serie de cuartos de final se va a cerrar en San Pablo el miércoles que viene. 1:00 p.m, 1 minuto, sensación térmica 18.6. Pam, pam, para, pam, pam, pam.
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0: Yo te la remo, te la remo y te la canto. Gran remadora, te la remo, te la canto, te la estiro. ¿Cómo están, bebitos? ¿Todo bien? ¿Cómo están en este día? Jueves, precioso, muy bonito, con 18 grados 6 décimas. Día jueves, un poquito de previa para lo que va a ser el fin de semana. Yo ya estoy armando comida judía con la familia. Rosh Hashaná, eso se festeja, quiero que cocine mi mamá, así que estoy con hambre ya. ¿Cómo están, bebitos? ¿Jackie está con hambre? Sí, ¿no? Estamos con hambre. Hoy estamos con hambre, Jackie Fleitas. ¿Pía? Ya va por el postre, Pía. ¿No? No, no. Ah, no, bien. Bien, bebitos. Bienvenidos a este hermoso programa llamado La Tarde de Berlín. Saludamos a la gente de Twitch. Les mandamos un beso. Cuéntenos cómo nos ven acá en el estudio. Y hasta las 4 estamos en vivo. Muy bien, amiguitos, para esta primera hora, NSYNC, Miley Cyrus, Gracie Abrams, Avicii y muchos más.
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0: Sheeran que sufre. Uf, lo mal que la está pasando en este tema, ¿no? Camera, Ed Sheeran. Y si ustedes están por la calle, yo les voy a contar un poquito cómo está el tránsito.
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0: La palabra colisión ya me da miedo, pero sí, hubo colisión múltiple en Lugones a la altura de la General Paz. Hay retrasos desde Saavedra. Las estaciones de subte que están cerradas son Tribunales de la D, Urquiza y Entre Ríos de la E, Medrano de la B y el resto de los trenes subte y premetro funcionan muy bien. Qué bueno, me voy a meter a Twitch en un ratito. Yo nunca me meto, nunca saludo, me cuelgo. ¿Sabes qué? Me estoy metiendo en este preciso momento para leerlos. Hoy podemos recibir mensajes por escrito. ¿Viste que siempre pido audios? Hoy voy a leer todo Twitch. ¿O no? Hoy voy a ser streamer. Re vieja, cállese. 1:09, temperatura 18.6.
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otro que sufre, otro que está, Benson Boom, The Time of My Life, debutó en el puesto número 3 de las listas de sencillos físicos y vinilos, lo que supone el primer éxito del cantante en el top 10 de ambas clasificaciones. Le va muy bien a este muchacho. Y ella, que subió una... ¿Vieron la publicación de Dua Lipa, la última? Uf, vayan a verla mientras suena.

0: Malcolm Todd haciendo Earrings. Estaba entre Malcolm y Malkovich. Vamos a las tendencias. ¡Epa! Mirá cómo quedó ahí. Te mandaste un mashup sin darte cuenta, Jackie. Yeah. Vamos a las tendencias de música de este día jueves. Vamos a hablar de Harry Styles, que anunció nuevas fechas para su gira Together, Together, en el 2027. Bueno, el recorrido va a pasar por Estados Unidos, por Canadá, y va a cerrar la gira con tres fechas en el Wembley. Catriel y Paco Amoroso van a ser los teloneros en los dos shows que ellos van a dar en Dallas, el 9 y 10 de abril. Por ahora, el nuevo tramo de la gira no incluye fechas en Argentina ni Latinoamérica. ¡Che! ¡Pará! Bueno, no pasan por la Argentina, pero de golpe me recabe que Catriel y Paco Amoroso sean los teloneros, ¿no? Como que digo, la van a recontra subir, están siendo súper reconocidos. Me parece muy bien que Harry los haya elegido. Cato y Harry en un after deben ser... ¡Ah! Y con Zoe Kravitz ahí dando vueltas. ¡Qué belleza! Bueno, los argentinos van a tener que esperar mientras los chicos la pasan bien en un tour que no llega a la Argentina.
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0: Se va a Portugal de Man haciendo Feel It Still. En la tarde de Berlín. No sabe la cantidad de cosas que van a pasar. De verdad se los digo. Y en breve, septiembre acá en Berlín va a florecer. Miren lo que les digo. Vamos a florecer de una manera. Les va a encantar. Hay muchas sorpresas. 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

No Time to Talk. Jonas Brothers, que acaban de relanzar y retomar su gira Burning. Claro, All Over Again. Y lo hicieron por Norteamérica. No están bajando, ¿eh? No están bajando. Igual tenemos cantidad de artistas para septiembre, obviamente. Y la mejor música acá en Berlín 107.7 de la mano de Avicii haciendo Without You.

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17: 2:00 p.m.
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17: Muy bien, amigos. Javier Milei pidió frenar los proyectos de morosidad y busca ordenar a sus aliados en el Congreso. El presidente quiere evitar que avancen iniciativas que autoricen nueva deuda y apuesta a recomponer el vínculo con los bloques aliados. Una audiencia va a definir si los acusados por el atentado a la AMIA pueden ser juzgados en ausencia. El tribunal deberá resolver si avanza el juicio sin la presencia de los sospechosos que se encuentran fuera del país. El gobierno amplió las denuncias por la explotación petrolera en Malvinas. La presentación alcanza ahora a 27 empresarios y directivos vinculados con las compañías que participan de los proyectos hidrocarburíferos en las islas. 2:00 p.m. en toda la República Argentina. Acá en Buenos Aires subió la temperatura y es un día espectacular de jueves, 19.4 en Buenos Aires. Para muchos, la hora de comer, amigos. Algunos haciendo la digestión, escuchando buena música. Lo que se viene es Jamiroquai, Miles Smith, Lola Young, Maroon 5 y muchos más.
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0: de la mano de Armin Van Buuren cuando pasaron 6 minutos de las 2 de la tarde en toda la República Argentina. Vamos al tránsito. Segundo tránsito de la fecha. Vamos a ver cómo está la calle.
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0: Bueno, la autopista Buenos Aires-La Plata continúa esta reducción de calzada desde el kilómetro 31.8 al kilómetro 32.5, el ramal Gutiérrez. Estaciones cerradas, tribunales de la D, Urquiza y Entre Ríos de la E, Medrano de la B. Y el resto de los trenes, el resto de los subtes y el premetro están andando muy bien. Está muy bonito el día, la verdad. Si están en la calle, hay que bajar un poquito la ventana, subir el volumen. Pórtense bien, que se viene el fin de semana. Pongan el guiño, se van a doblar. Dejen pasar al peatón, ¿eh? Muy bien, me gusta que se porten bien. 2 de la tarde, 7 minutos. Temperatura en Buenos Aires, 19.4.
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0: cantar. Ay, Jackie, no me quemes. Oh. Adiós a Turf, adiós a Fito Páez haciendo Contacto. Suno presentó Bisex, su nuevo modelo de inteligencia artificial para crear música, desarrollado en colaboración con Warner Music Group. A diferencia de sus versiones anteriores, este modelo fue entrenado con música licenciada y Bisex permite generar y editar canciones a partir de instrucciones de texto, además de crear música usando audio, imágenes y videos.
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0: Un equipo de la Universidad de California bautizó a 4 nuevas especies de insectos halladas en Australia en referencias a Taylor Swift. La locura total. ¿Saben cómo se llaman los bichitos? Swiftifilus. Locura total.
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Don't Leave Me on the Dance Floor. Esta muchacha nombró a su bebé en honor a uno de los personajes de Heated Rivalry. A ella se le pidió que contribuyera con una canción a la primera temporada y aunque la colaboración no tuvo lugar, no ha descartado unirse a la banda sonora del programa en el futuro. Mira quién llega. Tremendous. 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
5: 3 de la tarde.
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5: Javier Milei mantiene una agenda... un viaje a Londres en medio de la tensión por Malvinas. El presidente evalúa viajar a fines de octubre y dar una charla en la Universidad de Oxford, además de reunirse con empresarios británicos. Los bancos bajan las tasas para refinanciar deudas en mora tras el pedido del central. El Banco Nación redujo el 35% al 29% y esta tasa es para refinanciar atrasos y otras entidades. También avanzan con planes para clientes con deudas. Una audiencia va a definir si los acusados por el atentado a la AMIA pueden ser juzgados en ausencia. El tribunal deberá resolver si avanza el juicio sin la presencia de los sospechosos que se encuentran fuera del país. 3 de la tarde en toda la República Argentina, temperatura 24. Bueno. Última hora en este día espléndido. Una horita más nos queda. Claro, ya es momento del café para escuchar a Damiano David, Oasis, Luis Capaldi, Sunbird y muchos más.
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0: se va con Chacat. La tarde de Berlín. Yo me voy a ir al último tránsito de mi programa, al menos. Después se quedarán con Santi. Vamos.
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0: Los últimos trenes del tren Mitre del viernes y los primeros del sábado van a circular con modificaciones por obras en zona de vías. Las estaciones de subte que siguen cerradas son Tribunales de la D, Urquiza y Entre Ríos de la E, Medrano de la B. El resto de los trenes, subtes y premetro

Una con Kylie Minogue, porque este tema es la primera colaboración entre estas dos mujeres del pop y es parte del top 10 de mi programa todos los sábados.

19-22, Berlin Top 40, no se lo pierdan, amigos. Está buenísimo. No pueden escuchar durante la semana. Bueno, me tienen el fin de ahí de 19-22. Suena Empire of the Sun haciendo Walking on a Dream.

0: Adiós a Martin Garrix con U2 haciendo Fireflies. U2 tiene mucho que ver, de hecho son protagonistas de las noticias de música que vienen ahora. Ajá. Va a sonar raro, pero créanme que lo estoy diciendo bien. U2 será homenajeado como persona del año por Music Cares. Y ustedes dirán, ¿no será Bono? No. Así se llama. Así se llama el premio, persona. Ah. La banda fue elegida en reconocimiento a su trayectoria musical y será homenajeada durante una gala que se realizará el 30 de enero del 2027 en Los Ángeles. Y antes de la entrega de los premios Grammy van a ser homenajeados, ¿eh? Será la primera vez que U2 reciba este reconocimiento de manera conjunta. Chickling. Rosé anunció una nueva canción y mostró un adelanto del video. La integrante de Blackpink anunció New Trick, que es un nuevo single solista que se va a estar estrenando el 17 de septiembre. Una canción que llega como una colaboración con Apple y tendrá un videoclip que fue grabado completamente con el nuevo iPhone 18, pero como parte de la campaña Shot on iPhone. Una guita de haber recibido. Una guita. Bien, amigos. No tienes música, la tarde de Berlín.
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es Daft Punk haciendo Get Lucky. Le mandamos un beso gigante a toda la gente que nos está escuchando en Villa La Angostura, precioso lugar de la Argentina, en el 106.5. 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Ay, amigos, vienen cosas muy buenas a Berlín, ¿eh? No puedo decir nada.

0: David Guetta y Bieber Rich haciendo I'm Good, último tema de nuestro programa. ¿Por qué no vamos?
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0: Se me durmió la pierna. Hacía mucho que no sentía el hormigueo. Se me durmió. Bebitos, momento de irse. Buah, estuvo Jackie Fleitas en la operación. Hoy me dio celos, Jackie. Hoy me dio celos. ¿Me dejás sentir celos? ¿Puedo sentir celos? Ah, bueno. Ok. Sí, soy tóxica. ¿Cuál es el problema? Bueno, tranquila. Estuvo... Hoy vos no. Hoy vos bien. Vos, Jackie, mal. ¿Sí? Pía Perazzo. Muy bien, Pía Perazzo, la producción. Bravo, bravo, bravo. Jackie, en la operación. Se van a quedar con Santi. Se van a quedar con Valenol. Se van a quedar con el Coquito. Se van a quedar para la vuelta con los muchachos. Yo me voy. Adiós.
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0: Cara Delevingne publicó Crazy Baby, el adelanto de su esperadísimo disco debut Not Normal. La modelo, actriz y ahora cantante mantuvo una serie de presentaciones durante los últimos meses en Europa, lo que demuestra que parece haber llegado a la música con toda la intención de quedarse.

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6: 4 de la tarde en punto en todo el país.
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6: La Libertad Avanza vuelve a recibir al PRO en Casa Rosada para avanzar en un acuerdo electoral. Participan del encuentro Diego Santilli, Martín Menem y Eduardo Lule Menem como representantes del gobierno. Cristian Ritondo y Fernando De Andrés van por el partido liderado por Mauricio Macri. Javier Milei suspendió su viaje a Londres en octubre en plena tensión por Malvinas. La Casa Rosada confirmó el cambio de planes esta tarde, luego de haber comunicado que el mandatario iría a una reunión con empresarios. Noticia de último momento, la inflación de agosto fue 1,7% y acumula 33,5% en lo que va del año. Acumularon un alza de 21,3% en los primeros 8 meses del año. 4 de la tarde, un minuto en todo el país, 20 grados y medio en la ciudad de Buenos Aires, el cielo ligeramente nublado, la humedad 47%.
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6: Ese soy yo, baby. Buenas, ¿qué tal, che? ¿Cómo va? Bienvenido, bienvenida a una nueva hora de música en Berlín 107.7. Comenzando este jueves 10 de septiembre con el equipo titular presente. Cambio juez, sale Jackie Fleitas de la puesta en el aire. Entra Juan Manuel Coco Burtín, está Maleno Él en la producción. Alberto Basigalupo coordina, Kiru Quiroga musicaliza. Y nosotros con los puños llenos de buenas canciones para esta tarde de jueves. En la primera hora nos vamos a encontrar con Bruno Mars, Ariana Grande, Alanis Morissette, Teddy Swims y muchos artistas más. Comenzamos con Alex Warren haciendo Fever Dream. Bienvenido, bienvenida. ¿Estás disfrutando de la vuelta a casa? Acá, en
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0: Berlín 107.7, Imagine Dragons haciendo Believer. 4 de la tarde, 8 minutos. Linda tardecita de jueves. Momento de salir a la calle.
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0: Cantilo con algunas demoras entre Aeroparque y Núñez. Tenemos también una buena noticia por acá. Piedras y Avenida de Mayo liberada tras un choque. Tribunales de Comodoro Py también fin de la manifestación por estos lares, con lo cual ya se puede ir circulando con bastante tranquilidad. Estaciones de subte cerradas, acordate, Medrano, Tribunales, Urquiza y Entre Ríos. El resto, todo funcionando con su cronograma habitual.
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Berlín 107.7, Ariana Grande haciendo Hate That I Made You Love Me. A las 4 de la tarde, 20 minutos, nos vamos a dar una vuelta por el norte de nuestro país, por Jujuy, para mandarles un beso enorme a quienes nos escuchan a través del 106.5. Allí, beso enorme, Jujuy. 24 grados 4 décimas por esos lares. Pink, What About Us, lo que suena en Berlín 107.7.

107.7, Catriel y Paco desde su Tiny Desk. Qué maravilla ese Tiny Desk, haciendo el único. Y haga, mirá cómo te enganchamos esto. Harry Styles confirmó 25 nuevas fechas de su gira mundial Together Together Tour para 2027. Y la gran sorpresa es que Catriel y Paco van a ser teloneros. Junto a artistas como Kylie Minogue, como LCD Sound System, con lo cual en la creme de la creme los muchachos. Acá la canadiense Alanis Morissette haciendo Hand in My Pocket.

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1: En Berlín 107.7 suena Ray haciendo Where is my husband. La cantante estrenó el videoclip de Joy junto a sus hermanas Emma y Absolutely, recorriendo Londres en una van repartiendo flores para contagiar la alegría. Como si faltara alegría con esta música. Espectacular lo de Ray. Ah, bueno. Dijeron, che, ¿y si ponemos un hitazo? Tranquilo, Kiru, nuestro musicalizador está en llamas. ¿Qué crees que te diga? 4 de la tarde, 41 minutos. Yeah, yeah, yeah. 20 grados en la ciudad. Y Britney haciendo Oops, I did it again.

0: Berlín 107.7, suena One Republic haciendo Need Your Love. Yo, need un poco de playita. Y si vos querés tomarte unos días de descanso en familia, Mar del Plata, como siempre, te espera. 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
11: 5 de la tarde en punto en todo el país.
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11: La canasta básica aumentó 2,6% en agosto. Una familia necesitó más de 1.600.000 pesos para no ser pobre. Junto con el dato de inflación de 1,7% de agosto, el INDEC informó los valores que determinan la línea de pobreza e indigencia. En los primeros 8 meses del año, el indicador aumentó 23,2%. El intendente de Morón adelantó que la nueva policía municipal podría usar armas de fuego. Lucas Gui aclaró que los 130 miembros de la nueva fuerza son agentes retirados que conservan su portación de armas reglamentarias. El FMI afirmó que el crecimiento de la morosidad en la Argentina no representa un riesgo para el sistema financiero. La vocera del organismo aseguró que monitorean la situación, pero que el endeudamiento de las familias es bajo en relación con el PBI. Además, resaltó que los bancos tienen los recursos para cubrir los créditos impagos. 20 grados en este momento en la ciudad de Buenos Aires, clima hermoso en este jueves por la tarde. El cielo ligeramente nublado, la humedad 45%. ¿Qué pasa, Berlín? ¿Cómo viene ese jueves? Aquí Santi Costa, del otro lado. Coco Burtin nos pone en el aire, Male Noel en la producción, Justin Bieber sin Aspyro, Billie Eilish, Tame Impala y muchos artistas más van a sonar en esta hora.
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0: Por ahí no tenían el dato, pero ya tienes de Piscis. Es bueno cada tanto volver a confirmarlo. Está chequeado. Si...
1: ¿Está chequeado?
0: No, son datos que tenemos posta en Berlín 107.7.
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0: Imposibles las cosas en General Paz, en la zona Mataderos, Liniers, super cargada en ambos sentidos, con lo cual paciencia, si estás por ahí ya lo sabes porque te está sucediendo, y si no, si podés agarrar por otro lado, bueno, mucho mejor. Demoras en Puente Pueyrredón, sentido a provincia, atención usuarios del tren Belgrano Sur, Ramal González Catán, porque está operando con demoras por problemas técnicos. El resto de servicios, ¡mua!, funcionando de maravilla.
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107.7 Sina Spyro haciendo Material Lover. En este momento en la ciudad de Buenos Aires, 19 grados 7 décimas. ¿Qué nos espera para mañana viernes? 11 la mínima, 18 la máxima. Parece que se viene un comienzo de fin de semana con cielo completamente nublado, pero por suerte sin chances de lluvias. En instantes suena Billie Eilish. En instantes suena Hathaway. Ahora Charlie Puth junto a Wiz Khalifa haciendo See You Again en Berlín. 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

0: Berlín 107.7, James Blunt haciendo Tastes Like Summer a las casi 5 y media de la tarde. Disfrutás buenas canciones en la vuelta a casa, por supuesto, en Berlín 107.7. Damas y caballeros, se acabó lo que se daba. ¿Por qué? Porque Meta está probando robots para realizar tareas de mantenimiento y gestión en sus centros de datos, como cambiar cables y manipular servidores. La automatización preocupa a empleados que temen perder sus puestos, aunque la empresa sostiene que los robots van a ayudar a cubrir la falta de trabajadores especializados.
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me gusta la oscuridad de esta versión de Billie Eilish haciendo Bad Guy en Berlín 107.7 a las 5:38. 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

0: En Berlín 107.7 suena el australiano Tame Impala haciendo Drácula a las 5 de la tarde, 49 minutos, 19 grados 7 décimas en la ciudad de Buenos Aires. 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
14: 6 de la tarde en punto en todo el país.
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14: El gobierno celebró el dato de inflación de agosto por ser la más baja en 14 meses. El presidente Javier Milei y el ministro de Economía Luis Caputo festejaron en redes sociales la cifra que difundió el INDEC. El IPC fue 1,7% y acumuló 21,3% en lo que va del año. Representantes de la CGT y de movimientos sociales tendrán una audiencia con el Papa León XIV antes de su visita a la Argentina. La intención de los jefes gremiales es pedirle al Papa una audiencia privada para cuando arribe al país en noviembre. A 54 días de las elecciones en Estados Unidos, Donald Trump promete darle $5.000 a cada adulto si los republicanos ganan. Lo anunció en una insólita convención partidaria y se trata de un plan que costaría más de $1 billón. El actual mandatario no dio detalles sobre cómo funcionaría ni cómo se financiaría. 6 de la tarde en punto en todo el país, 19 grados 7 décimas en la ciudad de Buenos Aires. En este momento el cielo despejado, la humedad 41%. ¿Qué pasa, Berlín? ¿Cómo viene ese jueves? Aquí Santi Costa del otro lado, con Coco Burtín en la puesta en el aire, con Male Noel en producción, Lady Gaga, Robbie Williams, U2, Olivia Rodrigo y muchos artistas más presentes en la próxima hora.
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0: en 107.7, Lady Gaga haciendo Paparazzi a las 6 de la tarde, 7 minutos. En un ratito llega Mike Leonelli y nosotros ahora salimos a la calle.
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0: Complicadísimas las cosas en la autopista Perito Moreno, mano a Liniers, por un choque altura Rivadavia. General Paz, ultra cargada en la zona de Mataderos Liniers, así que paciencia, por favor. Avenida del Libertador y Pueyrredón, acá tenemos reducción de carril por un choque. Acceso oeste con demoras en la zona de Vélez Arfiel, sentido hacia el oeste. Tren Mitre, Ramal Suárez, circulando con demoras por problemas técnicos. El resto de servicios funcionando con su cronograma habitual.
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0: Berlín 107.7, suena The Weeknd junto a Daft Punk haciendo Starboy. 6 de la tarde, 17 minutos, momento de apretar F5 en el mundo de la música para actualizar datita. ¿Por qué? Porque Snoop Dogg va a ser el anfitrión de los MTV Video Music Awards del año 2026, que volverán a Los Ángeles después de 9 años celebrándose en New York City. Algunos highlights que tenés que saber de esto. Madonna es la máxima nominada de esta edición, mientras que Nirvana va a recibir el Video Vanguard Award, el premio honorífico más importante de la ceremonia de los MTV. El evento se va a realizar el 27 de septiembre, o sea, dentro de 17 días, con más artistas y presentadores, además de invitados que todavía están por anunciar.
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0: Berlín 107.7, disfrutamos de lo último de YouTube haciendo Street of Dreams. En la vuelta a casa a las 6 de la tarde, 26 minutos, en un toque llega Mike Leonelli. 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

107.7, Olivia Rodrigo haciendo Stupid Song a las 6 de la tarde, 34 minutos. Damas y caballeros, momento de cederle el control por completo a nuestro amigo.

Amigo Mike Leonelli. Hola Mike, ¿cómo estás, amigo? Bienvenido. La vuelta a casa es en Berlín 107.7 con Mike Leonelli en las bandejas. Nuestro DJ de cabecera comienza su On The Mix. Comenzamos con Imagine Dragons haciendo Shot en un Broiler Extended Remix en la vuelta a casa en Berlín 107.7.

Berlín 107.7, Mike Leonelli en las bandejas, Clean Bandit junto a Jean Paul y Anne Marie haciendo Rockabye en este remix de Jack Wins. Vos ganás escuchando Berlín 107.7 a esta hora, a las 6 de la tarde, 43 minutos, porque Mike pone lo mejor de él. Y también los puedes escuchar mañana. No, mañana no, el sábado. ¿Qué digo mañana? El sábado. El chabón está en Vibra Viernes. Porque los sábados está desde las 10 de la noche hasta la medianoche. Gorillaz, Feel Good In.

0: Berlin 107.7, 21 Pilots haciendo Stress Out en este Dave Winner Remix. Mike Leonelli en las bandejas, como siempre. Gracias, querido Mike. Un placer absoluto tenerte aquí. Nosotros cerramos nuestra tarde juntos.
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0: Porque ya está Maru Drost en el estudio principal de Berlin 107.7, lista para seguir con vos de 7 a 10 de la noche. Juan Manuel Coco Burtín estuvo en la puesta en el aire, Male Noel en la producción, Alberto Basiga Lupo coordina, Kiru

0: Quiroga se encarga de la playlist. Yo soy Santi Costa. Amigos, amigas, mañana se van a encontrar con Tommy Sebral. Nosotros nos encontramos el lunes nuevamente, ¿de acuerdo? Aquí, 4 de la tarde, como siempre. Buen viernes, buen fin de semana. Belliño, belliño, bye, bye.
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0: Chaxila es la canción que da nombre al nuevo disco de Chaka Khan. La artista comentó que este nuevo trabajo es el resultado de todo lo que hizo en el pasado y que la encuentra en un presente creativo y más empoderada que nunca.

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6: 7 de la tarde, 2 minutos.
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6: La canasta básica aumentó un 2,6% en agosto. Una familia necesitó más de 1.600.000 pesos para no ser pobre. Junto con el dato de la inflación de 1,7 de agosto, el INDEC informó los valores que determinan la línea de pobreza e indigencia en el país. En los primeros 8 meses del año, el indicador aumentó un 23,2%. La Libertad Avanza vuelve a recibir al PRO en la Casa Rosada para avanzar en un acuerdo electoral. Participan del encuentro en Casa Rosada Diego Santilli, Martín Menem y Eduardo Lule Menem como representantes del gobierno y Cristian Ritondo y Fernando de Andrés por el partido liderado por Mauricio Macri. El FMI afirmó que el crecimiento de la morosidad en la Argentina no representa un riesgo para el sistema financiero. La vocera del organismo aseguró que monitorean la situación, pero que el endeudamiento de las familias es bajo en relación con el PBI. Además, resaltó que los bancos tienen los recursos para cubrir los créditos impagos. 7 de la tarde, 4 minutos, 18 grados 6, la temperatura actual, 47 el porcentaje de la humedad y el cielo está ligeramente nublado.
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0: Direction, Madonna, Sam Smith, Jamiroquai y más.
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0: Don't Drag Me Down, 7 de la tarde, 12 minutos. Está recién arrancas la noche de Berlín y ahora te contamos cómo está la calle este jueves.
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0: Cantilo está lenta desde Aeroparque para salir a provincia. Hay una gran congestión en Panamericana para salir al norte. Avenida del Libertador y Cavia con reducción de carril central por un siniestro vial. La autopista Perito Moreno con demoras desde Villa Luro hasta Aedo. Si vas a tomar el tren, ten en cuenta que el Mitre Ramal Suárez está con demoras también por problemas técnicos y que las estaciones Medrano de la línea B, Tribunales de la línea D, Urquiza y Entre Ríos de la línea E siguen cerradas por obras. El resto de trenes, subtes y premetro funcionando con normalidad. 7 de la tarde, 12 minutos, 17.4 la temperatura actual.
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0: son Last Lights. En la noche de Berlín, 107.7, 18 minutos, pasaron de las 7 de la tarde. Y si estás en Tucumán, primero te mandamos un beso. Segundo, puedes escuchar la música de Berlín en el 97.5, una ventana al futuro.
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0: Diamonds, Sam Smith, a las 7 de la tarde, 26 minutos. Sam Smith, que va a ser una de las figuras principales del Live Lounge Month de BBC Radio 1, con una presentación el 9 de octubre. Esta perfo llega después del lanzamiento de su quinto álbum, Hazel Eyes, y va a ser parte de sesiones que combinan temas propios y covers. Como me gustan los covers cuando los artistas como Sam Smith los hacen.
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4: 7:33 y tomamos contacto con Agu Girón para que nos señale cuáles son los ejes del día, qué tenemos que saber para terminar informados en este día jueves. Vamos a hablar hoy del dato de la inflación, ¿no? Buenas tardes, Agu Girón, ¿cómo estás?
5: Hola Maru, muy buenas tardes para vos también. Y sí, efectivamente, como vos lo decís, porque después del aumento que se había registrado en julio, en agosto la inflación logró una desaceleración, se ubicó en el 1,7% y logró la marca más baja en lo que va del año. Con este número, en lo que va del año, acumula ya un 21,3% la inflación, 33,5% en el último año. La núcleo, que viste que siempre decimos es muy importante porque es básicamente la que no contempla precios regulados, ni tampoco estacionales, bueno, esa estuvo en 1,8%. Un poquitito por encima del nivel general, igual que el mes pasado, así que ahí no hubo desaceleración. Lo que más aumentó fue vivienda, agua, electricidad y gas con un 2,8% y en la vereda de enfrente con una baja de 0,6%. Uno de los rubros que menos aumentó fue, curiosamente, la ropa, Maru.
4: Bueno, y también en medio de la tensión por Malvinas, en el día de hoy Milei suspendió su viaje a Londres.
5: Sí, exactamente.

0: Porque lo cierto es que está escalando la tensión en torno a la causa Malvinas. En ese contexto, por ahora, se suspendió el viaje que el presidente Javier Milei tenía previsto para el 21 de octubre. La idea era visitar Londres con el objetivo de dar una charla en la Universidad de Oxford y después reunirse con empresarios locales. Eso sí, no estaba previsto ningún contacto oficial ni con el gobierno británico ni con el primer ministro Andy Burman. Hay que decir que ayer, hablando del primer ministro, cuando expuso frente al Parlamento, habló sobre las Malvinas, dijo que siempre van a respetar los deseos de los isleños a elegir ser británicos, que eso no lo van a cambiar nunca y que van a ser implacables en defender eso. Claramente un Reino Unido que sigue defendiendo la autodeterminación de los pueblos, algo que ya hemos explicado en la ONU. Se ha dicho que esto, por lo menos para las Malvinas, no corre porque se entiende que es una población implantada por el colonizador, en este caso el Reino Unido, y por eso la causa Malvinas se ha incorporado al Comité de Descolonización. En principio, Milei sí va a viajar a fin de mes a Nueva York, esto para participar de la Asamblea General de la ONU, donde se espera que de hecho le dé prioridad al reclamo por la soberanía de Malvinas en su discurso.
1: Impecable, Agus. Mañana nos reencontramos con más información. Gracias.
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Sincere haciendo Too Sweet. A las 7 de la tarde, 42 minutos, en Berlín 107.7. Estamos en la noche de Berlín hasta las 10. ¿Y sabes quién está muy solicitada? Miley Cyrus. 1,5 millones de personas se anotaron en la preventa de sus dos shows en el Hollywood Bowl a días del estreno de su álbum Buzz Persuades. Y vamos a escuchar acá en la noche de Berlín 107.7 el primer adelanto que así mismo se titula Buzz Persuades, Miley Cyrus en Berlín 107.7. Let's go.

llegó nomás, ya en unas semanas lo tenemos entre nosotros a JK, Jamiroquai con Space Cowboy. Y en nuestro país, el 17 de septiembre, una semana nomás, en el Hipódromo de San Isidro, ahí lo tendremos presentándose. Y lo escuchábamos en Berlín 107.

7:07, 6 minutos para las 8 de la noche. Se nos fue la primera hora nomás. También Shawn Mendes, Justin Bieber, lo que sigue con Monster.

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4: 8 de la noche, un minuto.
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4: El gobierno celebró el dato de inflación de agosto por ser la más baja en 14 meses. El presidente Javier Milei y el ministro de Economía, Luis Caputo, festejaron en redes sociales la cifra que difundió el INDEC. El IPC fue de 1,7% y acumuló 21,3% en lo que va del año. Javier Milei suspendió su viaje a Londres en octubre en plena tensión por Malvinas. La Casa Rosada confirmó el cambio de planes esta tarde luego de haber comunicado que el mandatario iría a una reunión con empresarios. Representantes de la CGT y de movimientos sociales tendrán una audiencia con el Papa León XIV antes de su visita a la Argentina. La intención de los jefes gremiales es pedirle al Papa una audiencia privada para cuando arribe al país en noviembre. Ocho de la noche, dos minutos, la temperatura actual en la ciudad de Buenos Aires, 17 grados, 4 décimas, 58 el porcentaje de la humedad y el cielo ligeramente nublado. Segunda hora en la noche de Berlín en la que vas a escuchar a Pharrell Williams, Ariana Grande, Babasónicos, Ray y más.
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0: haciendo Happy. Imposible no bailar esta canción, ¿eh? Siempre, siempre, siempre. 10 minutos pasaron de las 8 de la noche, segunda hora en la noche de Berlín, donde tengo una propuesta para hacerte. 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Porque Mar del Plata es la ciudad que siempre te espera. 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

0: Ariana Grande, Hate That I Made You Love Me, a las 8 de la noche, 20 minutos. Momento de la noticia musical del día. Y tiene que ver con ellas, porque sus fans quieren una reunión, pero ellas de a poquito, despacito. Las Spice Girls, de ellas estamos hablando, quienes anunciaron The Singles Collection, una caja con todos sus singles, sus lados B y material inédito para celebrar los 30 años de las Spice. Ya 30 años, sí. La colección va a salir el 6 de noviembre, va a incluir el demo inédito Do You Think About Me, que se grabó hace 30 años, pero todavía nadie lo escuchó, así que tenemos material nuevo.
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Advertencia, babasónicos. A las 8:30 de la noche seguimos recorriendo nuestra playlist de día jueves. Me dan ganas de verlos en vivo nuevamente, una vez más, porque siempre es un planazo. En breve en el Movistar Arena. ¿Quedarán tickets? Backstreet Boys. Temazo, ¿eh?

0: Ray, Where is my husband? A las 8 de la noche, 42 minutos. En la noche de Berlín. Un nuevo cepillo de dientes incorpora cámara de IA para detectar residuos entre los dientes y activar un irrigador de precisión durante el cepillado. Me gusta esto, ¿eh? Atención, el dispositivo promete eliminar hasta un 69% más de placa que otros cepillos.
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0: Another Love Again, Lulu se nos enamoró. Acá está en la playlist de Berlín. Cuando faltan 10 minutos para las 9 de la noche, ya nos metemos en la última hora de este jueves. Y hay más.
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4: Las 9 de la noche, tercera y última hora en la noche de Berlín 107.7, noche de jueves, en la que vamos a escuchar a Teddy Swims, Cat's Eye, Somber, Robbie Williams y más.
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